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1: Inclusión, recreación, entretenimiento y contención para jóvenes con discapacidad. Club de Día en Coronel Vidal. Con mucho entusiasmo, comenzamos el Club de Día en el Zoom de la comunidad. Actividades deportivas para fomentar el bienestar, talleres culturales y artísticos para potenciar la creatividad, un lugar de encuentro y contención mutua. Seguimos sumando espacios inclusivos que garanticen derechos y oportunidades para todos los jóvenes. Todos los miércoles y viernes de 14 a 16 horas. Trabajo conjunto del municipio con la Fundación Las de Rosa para la prevención del cáncer de mama. 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
1: El partido de Mar Chiquita recibió a más de 1.500 estudiantes, docentes y acompañantes en la Feria Provincial de Educación, Artes, Ciencias y Tecnología número 53, que se desarrolló del 1 al 3 de septiembre en el Polideportivo Municipal de Santa Clara del Mar. La directora general de Cultura y Educación de la provincia, Flavia Terici, y el jefe comunal de Mar Chiquita encabezaron la ceremonia de apertura de un evento que a lo largo de 3 jornadas convirtió al distrito en el epicentro del saber y la creatividad educativa de toda la provincia. Chicos y chicas de las escuelas secundarias técnicas número 1 de Coronel Vidal y número 2 de Camet Norte participaron de Expo Intersec 2026, una de las principales exposiciones vinculadas a la tecnología, la innovación y la industria, que se desarrolló en la rural de Buenos Aires. La delegación marchiquitense estuvo acompañada por el intendente del partido de Mar Chiquita. Día Nacional de las Personas Sordas. La comunidad sorda del partido de Mar Chiquita invita a participar del tercer encuentro por el Día Nacional de las Personas Sordas en Coronel Vidal. Los esperamos para compartir una jornada inclusiva y de visibilización el 19 de septiembre en el Espacio Joven. El intendente del distrito encabezó un encuentro con autoridades del Colegio de Arquitectura y Urbanismo y del Colegio de Técnicos para continuar trabajando en la redacción de un nuevo reglamento de edificaciones para el partido de Mar Chiquita. Seguimos trabajando junto a las instituciones profesionales para construir una normativa moderna, eficiente y adecuada a las necesidades actuales de Mar Chiquita, aseguró el jefe comunal.
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1: Inclusión, recreación, entretenimiento y contención para jóvenes con discapacidad. Club de Día en Coronel Vidal. Con mucho entusiasmo, comenzamos el Club de Día en el Zoom de la comunidad. Actividades deportivas para fomentar el bienestar, talleres culturales y artísticos para potenciar la creatividad, un lugar de encuentro y contención mutua. Seguimos sumando espacios inclusivos que garanticen derechos y oportunidades para todos los jóvenes. Todos los miércoles y viernes de 14 a 16 horas. Trabajo conjunto del municipio con la Fundación Las de Rosa para la prevención del cáncer de mama. El jefe comunal mantuvo una reunión con María de los Ángeles Gallegos, referente de la Fundación Las de Rosa, en la cual se abordan diversas cuestiones vinculadas a la prevención y concientización sobre el cáncer de mama en el distrito.
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1: El partido de Mar Chiquita recibió a más de 1.500 estudiantes, docentes y acompañantes en la Feria Provincial de Educación, Artes, Ciencias y Tecnología número 53, que se desarrolló del 1 al 3 de septiembre en el Polideportivo Municipal de Santa Clara del Mar. La directora general de Cultura y Educación de la provincia, Flavia Terici, y el jefe comunal de Mar Chiquita encabezaron la ceremonia de apertura de un evento que a lo largo de 3 jornadas convirtió al distrito en el epicentro del saber y la creatividad educativa de toda la provincia. Chicos y chicas de las escuelas secundarias técnicas número 1 de Coronel Vidal y número 2 de Camet Norte participaron de Expo Intersec 2026, una de las principales exposiciones vinculadas a la tecnología, la innovación y la industria, que se desarrolló en la rural de Buenos Aires. La delegación marchiquitense estuvo acompañada por el intendente del partido de Mar Chiquita. Día Nacional de las Personas Sordas. La comunidad sorda del partido de Mar Chiquita invita a participar del tercer encuentro por el Día Nacional de las Personas Sordas en Coronel Vidal. Los esperamos para compartir una jornada inclusiva y de visibilización el 19 de septiembre en el Espacio Joven. El intendente del distrito encabezó un encuentro con autoridades del Colegio de Arquitectura y Urbanismo y del Colegio de Técnicos para continuar trabajando en la redacción de un nuevo reglamento de edificaciones para el partido de Mar Chiquita. Seguimos trabajando junto a las instituciones profesionales para construir una normativa moderna, eficiente y adecuada a las necesidades actuales de Mar Chiquita, aseguró el jefe comunal.
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1: Inclusión, recreación, entretenimiento y contención para jóvenes con discapacidad. Club de Día en Coronel Vidal. Con mucho entusiasmo, comenzamos el Club de Día en el Zoom de la comunidad. Actividades deportivas para fomentar el bienestar, talleres culturales y artísticos para potenciar la creatividad, un lugar de encuentro y contención mutua. Seguimos sumando espacios inclusivos que garanticen derechos y oportunidades para todos los jóvenes. Todos los miércoles y viernes de 14 a 16 horas. Trabajo conjunto del municipio con la Fundación Las de Rosa para la prevención del cáncer de mama. El jefe comunal mantuvo una reunión con María de los Ángeles Gallegos, referente de la Fundación Las de Rosa, en la cual se abordan diversas cuestiones vinculadas a la prevención y concientización sobre el cáncer de mama en el distrito.
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1: El partido de Mar Chiquita recibió a más de 1.500 estudiantes, docentes y acompañantes en la Feria Provincial de Educación, Artes, Ciencias y Tecnología número 53, que se desarrolló del 1 al 3 de septiembre en el Polideportivo Municipal de Santa Clara del Mar. La directora general de Cultura y Educación de la provincia, Flavia Terici, y el jefe comunal de Mar Chiquita encabezaron la ceremonia de apertura de un evento que a lo largo de 3 jornadas convirtió al distrito en el epicentro del saber y la creatividad educativa de toda la provincia. Chicos y chicas de las escuelas secundarias técnicas número 1 de Coronel Vidal y número 2 de Camet Norte participaron de Expo Intersec 2026, una de las principales exposiciones vinculadas a la tecnología, la innovación y la industria, que se desarrolló en la rural de Buenos Aires. La delegación marchiquitense estuvo acompañada por el intendente del partido de Mar Chiquita. Día Nacional de las Personas Sordas. La comunidad sorda del partido de Mar Chiquita invita a participar del tercer encuentro por el Día Nacional de las Personas Sordas en Coronel Vidal. Los esperamos para compartir una jornada inclusiva y de visibilización el 19 de septiembre en el Espacio Joven. El intendente del distrito encabezó un encuentro con autoridades del Colegio de Arquitectura y Urbanismo y del Colegio de Técnicos para continuar trabajando en la redacción de un nuevo reglamento de edificaciones para el partido de Mar Chiquita. Seguimos trabajando junto a las instituciones profesionales para construir una normativa moderna, eficiente y adecuada a las necesidades actuales de Mar Chiquita, aseguró el jefe comunal.
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1: Inclusión, recreación, entretenimiento y contención para jóvenes con discapacidad. Club de Día en Coronel Vidal. Con mucho entusiasmo, comenzamos el Club de Día en el Zoom de la comunidad. Actividades deportivas para fomentar el bienestar. Talleres culturales y artísticos para potenciar la creatividad. Un lugar de encuentro y contención mutua. Seguimos sumando espacios inclusivos que garanticen derechos y oportunidades para todos los jóvenes. Todos los miércoles y viernes de 14 a 16 horas. Trabajo conjunto del municipio con la Fundación Las de Rosa para la prevención del cáncer de mama. 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
1: El partido de Mar Chiquita recibió a más de 1.500 estudiantes, docentes y acompañantes en la Feria Provincial de Educación, Artes, Ciencias y Tecnología número 53, que se desarrolló del 1 al 3 de septiembre en el Polideportivo Municipal de Santa Clara del Mar. La directora general de Cultura y Educación de la provincia, Flavia Terici, y el jefe comunal de Mar Chiquita encabezaron la ceremonia de apertura de un evento que a lo largo de 3 jornadas convirtió al distrito en el epicentro del saber y la creatividad educativa de toda la provincia. Chicos y chicas de las escuelas secundarias técnicas número 1 de Coronel Vidal y número 2 de Camet Norte participaron de Expo Intersec 2026, una de las principales exposiciones vinculadas a la tecnología, la innovación y la industria, que se desarrolló en la rural de Buenos Aires. La delegación marchiquitense estuvo acompañada por el intendente del partido de Mar Chiquita. Día Nacional de las Personas Sordas. La comunidad sorda del partido de Mar Chiquita invita a participar del tercer encuentro por el Día Nacional de las Personas Sordas en Coronel Vidal. Los esperamos para compartir una jornada inclusiva y de visibilización el 19 de septiembre en el Espacio Joven. El intendente del distrito encabezó un encuentro con autoridades del Colegio de Arquitectura y Urbanismo y del Colegio de Técnicos para continuar trabajando en la redacción de un nuevo reglamento de edificaciones para el partido de Mar Chiquita. Seguimos trabajando junto a las instituciones profesionales para construir una normativa moderna, eficiente y adecuada a las necesidades actuales de Mar Chiquita, aseguró el jefe comunal.
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3: El partido de Mar Chiquita recibió a más de 1.500 estudiantes, docentes y acompañantes en la Feria Provincial de Educación, Artes, Ciencias y Tecnología número 53, que se desarrolló del 1 al 3 de septiembre en el Polideportivo Municipal de Santa Clara del Mar. La directora general de Cultura y Educación de la provincia, Flavia Terici, y el jefe comunal de Mar Chiquita encabezaron la ceremonia de apertura de un evento que a lo largo de 3 jornadas convirtió al distrito en el epicentro del saber y la creatividad educativa de toda la provincia. Chicos y chicas de las escuelas secundarias técnicas número 1 de Coronel Vidal y número 2 de Camet Norte participaron de Expo Intersec 2026, una de las principales exposiciones vinculadas a la tecnología, la innovación y la industria, que se desarrolló en la rural de Buenos Aires. La delegación marchiquitense estuvo acompañada por el intendente del partido de Mar Chiquita. Día Nacional de las Personas Sordas. La comunidad sorda del partido de Mar Chiquita invita a participar del tercer encuentro por el Día Nacional de las Personas Sordas en Coronel Vidal. Los esperamos para compartir una jornada inclusiva y de visibilización el 19 de septiembre en el Espacio Joven. El intendente del distrito encabezó un encuentro con autoridades del Colegio de Arquitectura y Urbanismo y del Colegio de Técnicos para continuar trabajando en la redacción de un nuevo reglamento de edificaciones para el partido de Mar Chiquita. Seguimos trabajando junto a las instituciones profesionales para construir una normativa moderna, eficiente y adecuada a las necesidades actuales de Mar Chiquita, aseguró el jefe comunal.
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1: El partido de Mar Chiquita recibió a más de 1.500 estudiantes, docentes y acompañantes en la Feria Provincial de Educación, Artes, Ciencias y Tecnología número 53, que se desarrolló del 1 al 3 de septiembre en el Polideportivo Municipal de Santa Clara del Mar. La directora general de Cultura y Educación de la provincia, Flavia Terici, y el jefe comunal de Mar Chiquita encabezaron la ceremonia de apertura de un evento que a lo largo de 3 jornadas convirtió al distrito en el epicentro del saber y la creatividad educativa de toda la provincia. Chicos y chicas de las escuelas secundarias técnicas número 1 de Coronel Vidal y número 2 de Camet Norte participaron de Expo Intersec 2026, una de las principales exposiciones vinculadas a la tecnología, la innovación y la industria, que se desarrolló en la rural de Buenos Aires. La delegación marchiquitense estuvo acompañada por el intendente del partido de Mar Chiquita. Día Nacional de las Personas Sordas. La comunidad sorda del partido de Mar Chiquita invita a participar del tercer encuentro por el Día Nacional de las Personas Sordas en Coronel Vidal. Los esperamos para compartir una jornada inclusiva y de visibilización el 19 de septiembre en el Espacio Joven. El intendente del distrito encabezó un encuentro con autoridades del Colegio de Arquitectura y Urbanismo y del Colegio de Técnicos para continuar trabajando en la redacción de un nuevo reglamento de edificaciones para el partido de Mar Chiquita. Seguimos trabajando junto a las instituciones profesionales para construir una normativa moderna, eficiente y adecuada a las necesidades actuales de Mar Chiquita, aseguró el jefe comunal.
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1: Inclusión, recreación, entretenimiento y contención para jóvenes con discapacidad. Club de Día en Coronel Vidal. Con mucho entusiasmo, comenzamos el Club de Día en el Zoom de la comunidad. Actividades deportivas para fomentar el bienestar, talleres culturales y artísticos para potenciar la creatividad, un lugar de encuentro y contención mutua. Seguimos sumando espacios inclusivos que garanticen derechos y oportunidades para todos los jóvenes. Todos los miércoles y viernes de 14 a 16 horas. Trabajo conjunto del municipio con la Fundación Las de Rosa para la prevención del cáncer de mama. El jefe comunal mantuvo una reunión con María de los Ángeles Gallegos, referente de la Fundación Las de Rosa, en la cual se abordan diversas cuestiones vinculadas a la prevención y concientización sobre el cáncer de mama en el distrito.
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2: Le mandamos cumbia, perro, ¿o no? Esto es el Malandro de América junto a la TLM, perrón.

0: Muchas gracias. ¡Aplauso!
1: Muchísimas gracias, gente. Disfruten de estas bestias. ¡Chao!
0: Tremendo, divinos. ¡Fuerte el aplauso para ellos! ¡Fuerte!

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2: Muy buenos días, amigos. Domingo otra vez y qué lindo poder encontrarnos.

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4: 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Hola, Oscar, buen día, buen domingo para todos.
5: Lucía, ¿cómo estás? Muy buenos días, bienvenida a un nuevo domingo. Estamos compartiendo este domingo 13 de septiembre, ya se viene la primavera, qué linda que están las plantas.
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5: Se está viniendo el verde.
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0: Le damos la bienvenida a Rubén Duca, que está en línea. Buen día, Oscar, Raíces y Tradiciones. Esperando la buena compañía, escuchamos, tenemos audio.
1: Buen día, Oscar. Buen día, Raíces y Tradiciones. A disfrutar del domingo y la buena música. Saludo a toda la gente linda que está escuchando.
0: Quédate por ahí, Rubén, que tenemos noticias de Schepener para vos. Fabiana nos dice muy buenos días, acá día precioso en Schepener, esperando que todos estén felices y contentos. Este audio es para Rubén Duca, escuchamos, Rubén, atento.
2: Buen día, Aldo Sacco habla, tantos años que no nos vemos. Espero que estés bien, voy, tu familia, y bueno, a ver si algún día nos encontramos, ¿eh? Muchas gracias a esta señora que me avisó. Saludos a tu familia. Nada más.

0: Gracias, Oscar.
1: Están todos emocionados. Qué momento increíble que ofrece el aire, la radio, por Dios. Están todos emocionados. Allá en Jepener, acá Rubén. Se han reencontrado. Andás a ver después de cuánto tiempo.
0: Dale, gracias a esta chica. Que la verdad se molestó. Porque yo me enteré por el hijo también que estuvimos hablando. Que andaba preguntando por el pueblo, ¿no? Y como estaba con un poquito de problema de salud el papá. Por eso, ¿viste? Muchas gracias. Más de 30 años, Oscar, que no nos ve.
1: Bueno, hermano. Esto es parte del principio de volver a reencontrarse. Dios quiera sea pronto. Así todos seguimos compartiendo esta gran alegría, porque hoy estamos emocionados, pero de alegría. Tanto Rubén como Aldo. Gracias a Fabiana, que fue el quien pudo conectarlo y que se movió tanto allá en Jepener para encontrar a esta familia. Una alegría enorme. Muchísimas gracias. Esto es Raíces y Tradiciones. Otro audio de Rubén. Escuchamos.
0: La verdad que sí. Totalmente. Dale muchas gracias a esta chica que se tomó la molestia, la verdad. Muchísimas gracias por haberse molestado tanto.
1: Compartimos tu emoción, hermano. Compartimos tu emoción. Gracias, Fabiana. Aplausos enorme para Fabiana desde Santa Clara del Mar por esta búsqueda y reencuentro maravilloso. Después te vamos a compartir el audio. Ya te lo estoy pasando. El audio de Aldo.
2: Huella, primera.
1: Así seguimos compartiendo ritmos, pero muy conocidos para toda la gente que baila danzas folclóricas. Ahora es una huella. Franco Coria. Las huellas de mi carreta.
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Le damos la bienvenida a Juan Carlos, que nos manda una foto ahí. Gracias por el premio. Muy bien. 20.000 de punto limpio. Juan Carlos, te hago una consulta. ¿Vos sos el flamante abuelo? Por casualidad, porque el domingo pasado me estaban pidiendo temas de los abuelos y traje tres para compartir. Y vamos a compartir uno cada media, o sea, en la media hora de cada hora. Por ejemplo, ahora, 10:30, vamos a pasar el primer tema dedicado a los abuelos.

Seguimos compartiendo más danzas folclóricas tradicionales. ¡Qué lindo esta jota cordobesa! ¡Bienvenida, Chela! Gracias, Anshu. Prendida la radio también. ¡Buen domingo!

0: Buen día, Raíces y Tradiciones.
1: Buen día, Rosa.
0: Buen día, Oscar.
1: Hola.
0: Que tengas un excelente programa, como siempre.
1: Gracias, compañera.
0: Y agradecerte por estar siempre todos los domingos con nosotros. Que nos pasás buena música, alegría, todo lo que necesitamos. Muchas bendiciones para
1: Muchas
0: vos
1: gracias, Rosa.
0: Y para todos los oyentes.
1: Gracias, Rosa.
0: Y hoy me siento ganadora. ¡Sí!
1: ¡Sí! ¡Vamos con esa! ¡Qué grande, Rosa! Asistencia perfecta. Todos los domingos nos acompaña. Prepárate para disfrutar, Rosa querida. Tenemos una música programada espectacular. Aunque no lo creas, es tan rica la música de nuestro folclore que y tenemos tanta cantidad de muy buena música que hay temas que hoy vamos a pasar que nunca se pasaron en Raíces y Tradiciones. Clásicos de toda la historia del folclore argentino van a estar acá.

Compartimos el primer tema dedicado a los abuelos. Si eres abuelo, obviamente te va a llegar hasta el alma. Este es el amor más puro que existe.

Le damos la bienvenida a Susana, que nos dice buen domingo, Oscar, y audiencia. Empezamos con los trabalengua. Hermoso amanecer hoy. Escuchamos aquí Angélica, uno de los pedidos del domingo pasado.

0: Saludamos a Fabián, buenos días.
1: Buen día, Oscar, buen día. Que tengas un hermoso programa hoy.
0: Muchísimas gracias, Fabi, gracias por estar ahí. Muy buenos días, Oscar, nos dice Gustavito, que ya largamos los pochoclos de todos los sabores, de todos los colores. Pochoclo del Mar, 223-597-8709.

0: Muy buenos días, Sucia Paricio.
1: Buen día, Oscar. Ah, oh, mamadera, empezar con los cantos de Lucía. Pero qué maravilla. Adentro.

Saludamos a Juli, buenos días. Juli, ¿cómo estás? Nos dice, buen día, 13 de septiembre, Día del Bailarín Folclórico en la República Argentina. Así es, por eso arrancábamos con las danzas folclóricas tradicionales.

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1: Buen día audiencia de Radio Impacto. Buen día, señor Oscar. Hoy me siento con suerte.
2: ¡Vamos! ¡Todavía! ¡Sí! Muy buenos días, Sergio, desde La Armonía. Saludamos a Antonio, que está en Mar del Plata, escuchándonos como todos los domingos. Buen día, Oscar, firme, escuchando linda música. Para vos, Antonito, querías escuchar La Villerita.

0: Saludamos a Rubén, le damos la bienvenida esta mañana de domingo. Dice, buen día, Oscar, vamos con el folclore, un abrazo. Y vamos con mi nieto, él, mi música. Dice, pero en realidad es Super Aurora. A ver qué dice Rubén.
1: Hola, Oscar, buen día. Nosotros acá con Dulcinea te habíamos pedido el domingo pasado algo para los abuelos. Bueno, veo que encontraste algo. Ahí te mando mi super nieta, bisnieta. Un abrazo.
0: Vamos a estar pasando otro a las 11:30 y otro temita a las, temazo, 12:30. A Rubén, dedicado entonces de los abuelos a los nietos.
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0: ¿Escuchaste la canción que termino de pasar? Sí. Muy emocionante, muy linda.

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1: Bueno, Oscarcito, cómo no, los espero con todo gusto. Vamos con los abuelitos. Vamos los nietos queridos. Oscar, no te olvides, si puedes pasarme, es tan distinta.

Buen día, Oscar. Qué lindo domingo, salió el sol. Un poquito de frío, pero qué lindo. Otro domingo con

0: misterio.
1: Bienvenida Sandra, buen día Oscarcito, deja los últimos tres del DNI, seguramente se siente con suerte. Escuchamos audio.
2: Hola Oscarcito, buen día a todos los oyentes de Raíces y Tradiciones, acá escuchándote, acompañándote con esta buena música. Y sí, hoy me siento con suerte, vamos.
1: ¡Vamos, sí!

Vamos con otro pedido muy solicitado. El domingo pasado escuchamos ahora. ¿Qué te ha pasado, justicia, señor diputado? La hermosa chamarrita.

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1: Tenemos audio de Chiche. Muy buenos días. Muchísimas gracias, Chiche. Qué rica la torta. Comimos como loco. Compartimos. Divino. Estuvo muy lindo. ¿Cada cuánto cumplís años, Chiche? Para que se repita la torta, digo.
2: Aquí estamos esperándote que salgas al aire. Buen día. Ya saliste. Bueno, buen día. Esperemos a ver lo que nos haces jugar hoy. Te estamos esperando con muchas ansias.
1: Y que sea fácil,
2: bienvenido,
1: ¿no?
2: Bienvenido y buen día.
1: Gracias, Chiche.
2: Fuerza, Oscarcito, fuerza.
1: Fuerza, fuerza.
2: Hoy es el día del bailarín folclórico, Oscar.
1: Muy bueno.
2: No te olvides que mi final de documento es 063.
1: No me
2: Buenos
1: olvido.
2: Días.
1: Sí.
2: Buenos días, raíces y tradiciones.
1: Sí, te Una estamos pasando.
2: A escucharlo.
1: Tranquila.
2: Oscarcito, mandale cariños a mi profesor y mi profesora del sí. Centro Cultural.
1: Saludos.
2: Cristian y Cristina.
1: Saludos.
2: Y a todo el grupo hermoso de folclore del Centro Cultural.
1: Saludos, Cristian.

0: Y Cristina, de todo el Centro Cultural.
1: Gracias por pasar esto al aire. Un beso, Oscarcito. ¡Arriba!
0: Vamos. Escuchá, tengo preparado algo para vos, Chiche. Tengo preparado algo. A ver cómo sale. Porque estuvimos trabajando en base a lo que vos pediste el domingo pasado. Y va a quedar así.
2: ¿Podés dedicar esa canción que decía?

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0: Bienvenida, Rosa.
1: Buenos días, Oscar. Buenos días para todos. Bueno, hoy es un día muy especial para mí. La vida me regala un año más, cumplo 58 años.
0: Muy bien.
1: Ya soy una ganadora. Así que, bueno, nada. Te quiero pedir que me pases un tema que me encanta, que es Eterno Amor, de Los Manceros. Nada, para mi cumple. Ese es mi regalo. Muchas gracias por la música que regalás vos todos los domingos y por el hermoso programa.

0: Muy bien, muy feliz cumpleaños. Entonces, compartimos tu pedido.
1: Más recordar a un grande que fue realmente un buen compositor, buen cantor. Y bueno, ha estado casi 10 años con los Manceros. Se dedicó a solista y le iba muy bien. Pero por esas cosas de la vida de Dios, bueno, hoy no está en Cosquín, pero está en nuestro corazón, de todos ustedes, todo el corazón de Cosquín. Aprovechamos para invitar también a uno de los hijos de Onofre, hija, a Flor Paz, a que venga a cantar esta canción que se llama Eterno Amor.

0: les voy a contar en un audio cortito cómo fue mi búsqueda. Esa semana me tomé muy, muy en serio la búsqueda de Donaldo. Para esto yo no sabía todavía qué podía ser, ¿no? Me llevó mi marido para todas partes con la camioneta. Y porque yo ando teniendo problemas serios hace un año y medio para caminar sola. Tengo un problema bastante complicado en una pierna. Y bueno, y dimos con la casa, todo, pero bueno, no dimos con don Donaldo. Y sin querer, en kinesiología, yo voy los martes y los viernes, sin querer, charlando, ¿con quién me topo? Con que el compañero mío del lado izquierdo era Donaldo.
1: No te lo puedo creer.
0: Le pregunté, le digo, ¿usted es Saco? Sí, señora, me dice, mucho gusto. Le digo, ¿su señora se llama Raquel? Y me dijo que sí.
1: ¡Uy, Dios!
0: Y la verdad que me emocioné mucho y no cabía en mi cuerpo. Yo estaba en la camilla haciendo mis ejercicios. Pero en verdad me tomé muy, muy en serio la búsqueda de Donaldo. Así que me alegro muchísimo, muchísimo, muchísimo todo esto. Un beso y abrazos para todos.
1: Muchísimas gracias, Fabiana. Muchísimas gracias.

Y nos dice Fabiana que el próximo, a ver, la semana próxima, el 22, cumpleaños, mi vida entera, ella es Didi. Les voy a pedir un tema, por favor, es mi nieta. Por supuesto, estate atenta, 11:30 sale otro tema de los abuelos y los nietos para todos ustedes y para Didi en especial.

0: Bienvenida Viviana, un domingo más compartiendo raíces y tradiciones. Nos manda un abrazo radial, bendecido domingo y día para todos. El mayor de los tesoros, los nietos, dice Viviana. Los amo con toda mi alma, gracias. Hola Oscar, nos dice Evelyn desde Playa Dorada. ¿Cómo estás? Muy bien. El jueves me gané unos churros de Cobo. Quería donar para quien pueda ir hoy porque se me rompió el auto. Imposible ir. Si es que se puede, gracias. Por supuesto, ya lo estamos pasando a la producción del programa que sorteaba los churros. A ver cómo organiza el tema para que lo vuelvan a sortear. Tal vez hoy. ¿Será hoy?
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0: Compartimos audio, bienvenida Claudia desde La Armonía.
2: Buenos días Oscar, buenos días audiencia de Raíces y Tradiciones. ¿Qué tal Claudia de La Armonía? La verdad, una lágrima se me ha caído con semejante tema dedicado a los abuelos. ¿Cuánta verdad? La verdad que tengo mi nieta, tenemos nuestra nieta bastante lejos, única nieta y la hemos criado de chiquita, así que se extraña un montón, más aún. Pero hermoso, hermoso el tema. Felicitaciones. Y bueno, con suerte hoy. ¡Sí!
0: ¡Vamos, vamos, vamos, vamos! ¡Vamos que nos sentimos con suerte! ¡Sí! Un mimo al alma. Canciones para los abuelos, los nietos grandes, tesoros. Seguimos compartiendo más saludos. Llega Pepe de Santa Elena, José Luis Marleta. Hola Pepe, hola a todos. Gracias Oscar, los nietos son el mejor regalo, ya lo voy a vivir, lo estábamos charlando recién con mi señora, qué lindo momento que vamos a vivir y que nos espera en el futuro, ¿no? Porque todavía está el proyecto, así que nada por ahora, pero ya estamos presaboreando cuando lleguen nuestros nietos. Y además preparando el tiempo para estar con ellos, compartir, disfrutar.
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0: Tenemos audio de Mirta o Alfredo, a ver.
3: ¡Sí!
0: ¡Vamos, que se sienten con suerte! ¡Gracias! Rubén.
4: Gracias, Oscar, por el tema. La verdad que no me puedo quejar de la vida. Me dio todo, me dio todo. Me dio Dulcinea, la cual me dio dos hijos, la cual me dieron dos nietos. Mi nieta me dio una bisnieta. Tengo todo en la vida, Oscar. Gracias, ese tema me pone loco. Te agradezco, un beso grande.
0: Seguimos escuchándonos, quédate cerquita, vamos a compartir más emociones, Rubén.
5: Genio, Oscarcito, genio. No te hagas problema, no hace falta que yo cumpla años. En cualquier momento va otra tortita.
0: ¡Sí!
5: Ojo con el tupper.
0: ¿Qué pasó con el tupper? A ver, ¿qué dice?
5: Ojo con el tupper.
0: Que vuelva el tupper, ¿eh? Seguimos con más mensajes. A ver, dice Sol. Hoy me siento con suerte.

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0: ¿Cuánto hace que no saludamos a Oscarcito? A ver si lo encontramos. Muy buenos días, Oscarcito. ¿Cómo estás? Raíces y Tradiciones te saluda.
1: Muy buenos días, Oscar querido. Qué alegría estar de nuevo con ustedes. Aquí preparados para compartir nuestra música, nuestras tradiciones y, por supuesto, la linda compañía de ustedes. Ya tengo el mate listo, la radio encendida y ganas de disfrutar este domingo. Así que arrancamos, que suene nuestra música, que vivan nuestras raíces. Esto es Raíces y Tradiciones, las voces de nuestra tierra.
2: La

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1: Muy bien, muchísimas gracias María Amalia, que nos dice buenos días, Raíces y Tradiciones. Nos deja los últimos 3 del DNI, un poquito más, nos deja los últimos 4 para no confundirse. Muy bien, muchísimas gracias.

0: Saludamos a Oscar de Santa Elena, Oscar Biondi, que nos dice...
1: Buen día, Oscar, buen día para todos, buen día para Raíces y Tradiciones. Esto es una vergüenza, mira la hora que es, en la cama tomando mate.
0: ¡Qué lindo! Gracias por el tema, señor diputado, muy bien. ¡Asoma la cabeza! ¡Sí, sí, sí, sí, Mabel!
2: Hola, Oscar, hola a todos los oyentes de Raíces y Tradiciones. Aquí nos reencontramos todos, deleitándonos con esos temas y escuchándote. Te deseo otro excelente programa como siempre. Y aquí estamos desde Santa Elena para el mundo con Oscar, escuchándote.
0: Muy bien, atención. Centro de Jubilados y Pensionados Renacer Santa Clara del Mar. Celebramos el Día de la Primavera y Jubilado. Sábado 19 de septiembre, Centro Renacer. Horario 20:30 horas, entradas anticipadas, Avenida Monte Carlo 420, show en vivo, Rosa y Cristian, traete algo primaveral, dice. Entonces, la publicidad, vamos a estar acompañando al Centro Renacer.

0: Fabiana, muchísimas gracias por tus molestias. La verdad, me alegraste mucho el domingo. Muchísimas gracias.
1: Y en mensaje nos dice Rubén Duca: me mataste, Oscar, de alegría, porque el hijo me dijo que tiene un principio bueno y que está bien, bárbaro. Gracias, Fabiana, gracias. Muy linda la canción del nieto. Sí, vamos a pasar el audio, cómo no.
0: Muchas gracias, Fabiana, muchas gracias desde ya. Se tenía que dar. Fíjate qué cosa increíble lo que acabaste de contar. Y te agradezco de corazón, en serio, el esfuerzo que le metiste. Gracias, dale para adelante y fuerza. Y desde ya a vos, Oscar, con raíces y tradiciones que hicieron este lindo momento posible.
1: Abrazo enorme y gracias por compartir esto por Raíces y Tradiciones. Que te arranco de mi alma. Una linda movida, ¿eh? Muy bien.
2: Segundita para estos hermanos tucumanos. Collante Zoraire, con sentimiento.
1: Ah, para el próximo domingo, dice Fabiana. Sí, bueno, dale, el próximo domingo entonces programamos un tema para Didi.
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1: Le damos la bienvenida a Anshu. Buenas, muy buen programa. Gracias por Angélica. ¿Tenemos audio de Anshu?
3: Sí, para Didi en este.
4: Hola, buenos días.
1: Buenos días.
4: Un domingo más de esto que ya me he hecho adicta a escuchar los programas de esta radio. Soy Anshu de Santa Clara. Y bueno, a pesar de que ya se nubló, desde mi cama podía ver el sol y el cielo bastante azul. Mi mensaje es para la gente: yo escucho este programa, me hace feliz. Los premios son un punto aparte, pero lo escucho porque realmente es muy lindo. Me siento acompañada. Y no es para dar lástima ni que se preocupe por mí ni nada. Simplemente les quiero decir: agradezcan. Agradezcan poder levantarse de una cama solo sin ayuda. Agradezcan poder caminar, agradezcan poder lavarse los dientes y la cara todos los días, solitos. Agradezcan poder bañarse, poder atenderse. Agradezcan si tienen a alguien, esposo o esposa, sean agradecidos a la vida. Piensen y homenajeen a esa persona que tienen al lado, que los lleva, que los trae, que los cuida. Si tienen un auto, mejor todavía. Ese esposo amoroso, esa esposa amorosa que se preocupa por ustedes. Debe ser muy lindo tener a alguien al lado que se preocupa por uno. Yo tengo a Dios nada más y nada menos. Así que este es mi mensaje. Disfruten de lo que tienen. No recuerden el pasado. Ay, no, porque mi marido antes, porque mi esposa antes, porque lo que yo tenía. No, es hoy. Es hoy. Es lo que tienen hoy, es ese marido, ese esposo, ese hijo, esa persona que las viene a buscar en auto, las lleva y las trae. No tienen idea, realmente no tienen idea lo que es estar solo, solo, solo, sin poder moverse. Y que de pronto, bueno, sí aparece alguien como una amiga, como un compañero de nada, que no es pareja ni nada, y dice, bueno, te puedo llevar hoy, mañana no sé. Pero agradezcan, por Dios, agradezcan que hay sol, que no hace frío, y agradezcan que tienen dos piernas para poder caminar y que los llevo a todos lados. Disculpen, pero necesitaba decirlo.
1: Gracias, Anshu, por tu mensaje. ¿Te pudiste conectar con Oscar y Mabel? ¿Cómo quedó ese contacto pendiente? Escuchamos ahora al chaqueño Palavecino en dúo con Horacio Guaraní, Jazminero Azul.

Damos la bienvenida a Puchi, que nos escucha desde Ciudad Autónoma de Buenos Aires, de Capital Federal. Hola, hola, qué lindo está el programa. Soy Puchi, voy a participar.

0: Bienvenida Marta y Cristina ahí escuchándonos desde Mar del Plata. Lindo domingo. Gracias, gracias por estar acompañándonos. Saludamos entonces especialmente a Marta, mi prima querida, y Cristina, que se ha enganchado con el programa. Bienvenida, Cristina. Vámonos más, seguimos con más canciones en Raíces y Tradiciones.
1: Primera.

0: Nos dice Gonzalo, muy buenos días, bienvenido. Gonza, ¿cómo estás? Buen domingo para todas y todos. Saludos para Enzo, de Enzo, para toda la audiencia. Gracias, Enzo.
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0: segunda.
1: Y lo dijo, había que decirlo y lo dijo nomás. Buenas, buenas, dice María Belén, escuchando, pero recién pude escribir. Buenas, buenas. A lo gaucho nomás. ¿Cuánta gente linda en Raíces y Tradiciones? Nos dice Lucía, en general la familia de Radio Impacto.
0: Pasaron los

Y los invito a todos para el próximo sábado, 19 a las 21 horas, los esperamos en Renacer. Show en vivo de Rosa y Cristian, servicio de buffet. Las entradas están en venta en secretaría los días hábiles de 9 a 12 y de 15 a 18. Los invito a pasar un buen momento. Oscar, para hoy o para el próximo domingo, puede ser Penas y Alegrías del Amor, por Álvarez Quiroga. Gracias desde ya. Hola, hermosas palabras, Anju, querida amiga. Sí, sí, ya nos contactamos, nos pasamos los celus, charlamos. Y fue un hermoso encuentro que se lo debemos a Radio Impacto. Muchas gracias. Y hermosas palabras, repito, la verdad, con un sentimiento de amor total.

0: Claro, estaba escuchando a la señora esta, la verdad no escuché bien el nombre, de hablaba de que hay que agradecer, de estar vivo y todo eso, sí. Y la verdad que tiene razón, es una bendición poder levantarnos cada mañana, escucharte a vos, pero bueno, si ella quiere, a veces el pueblo es muy solitario, ¿viste? Pasale mi número, que podemos llegar a ser amigas, yo soy una señora grande también, no podemos llegar a comprender, visitarnos, la puedo ir a visitar, sin ningún compromiso, sino una cuestión de cercanía, que uno a veces también se siente sola. Yo tengo mi marido y tengo mi hijo, pero siempre es muy bueno tener una buena amiga y una buena radio, como vos, Oscar, que nos acompaña todos los domingos y todos los chicos de los demás horarios, los Adrianes, no me quiero, a la Cataldo, no me quiero olvidar de nadie. Son una gran compañía para nosotros, así que cualquier cosa, pásale mi número, que sería muy lindo tener una amistad más.
1: Muchísimas gracias, Sandra. Las vamos a conectar entonces. Escuchamos Pena y Alegría del Amor.

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1: Muy bien, y ya se viene la otra canción programada para los abuelos y nietos. 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

0: Muy bien, y lo prometido es deuda. Compartimos próximo tema dedicado a los más pequeños, de los abuelos, a los niños. Y dice, si tienen un nieto pequeño, esta canción va a llenarles el corazón.
1: Aquí su compadre de alma ranchera, con una canción que va para todos los abuelos que tienen un nietecito que les cambió la vida. Arriba los abuelos.

marcaron el camino y por los nuevos valores que siguen la huella de nuestra música folclórica argentina. Así.

Y vamos. Decíamos que vamos a compartir a Nelly Omar Rosas de Otoño. Nelly Omar fue solicitada el domingo pasado. A ver, ¿quién la pidió? Ayer me decía Inés, la mamá de mi señora, mi querida suegra, Gardel con polleras, la llamó.

Fuerte el aplauso para Nelly Omar, por Dios. Llega ahora otro pedido del domingo pasado, los Visconti haciendo Soñar y Nada Más. Seguimos cantando.

0: Oscarcito, ¿cómo no llorar con esta selección de temas para los abuelos que tienen que ver con todos los nietos y ese gran amor? La verdad que es imposible que no se te caiga una lágrima. Hermoso tema, hermoso, profundo tema, el segundo tema.
1: Compartiendo emociones, Claudia, de esto se trata. Vamos con otro tema de los Visconti, así no me quedo corto. Mirá lo que viene ahora, escuchá. ¡Ay! Dice el Chango Nieto. ¡Qué temazo! Saludamos a Betty. Buen día, raíces y tradiciones. Buen domingo para todos.

Hola Oscar, muy lindo programa, la verdad lo estoy escuchando desde la mañana y le quiero mandar un saludo especial a Anju, una oyente ya de toda la radio, que con el Pulpo la queremos mucho y nos hace muy bien tenerla como oyente. Y le va a llegar un mensaje mío a través de Guille de la despensa Los Chicos. Espero que lo pueda aprovechar. Un beso grande, Anju.

0: Bueno, muy bien, mensaje pasado para Anjo. Seguimos compartiendo más pedido y más música. Aquí, para. Pone a Chicha, a ver.
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0: Cantó con Nelly Omar, Chiche.

Mando un saludo a mi hermanita que está en Mercedes, provincia de Buenos Aires. Me está contando que se inició la fiesta del salame a full. Igualmente para vos, que tengas un lindo domingo.

0: Hermoso programa de los domingos con folclore, qué bueno. Muy lindo para distraerse un poco de la música. Muy linda, me gusta mucho el folclore, sí, porque yo también lo practico. Bueno, bendecido día para todos, un hermoso día hoy, un hermoso domingo. Bendecido domingo para todos los que escuchan la radio también.
1: Muchas gracias, Esther, y feliz día. Hoy es el día del bailarín folclórico, de las danzas folclóricas. Muy feliz día.

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1: Muy bien, así compartíamos este hermoso recuerdo. Van a estar presentes entonces. Ya son parte de Raíces y Tradiciones los Visconti.
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0: Saludemos a los comercios amigos que en este momento están escuchando hoy FM Impacto 103.9.
1: Te vamos a decir qué hacer, tomarte una dosis de chamamé, una sobredosis de
0: chamamé. ¡Ay, ay, ay, ay! No, no es así el zapucay, che. ¡Dale!
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0: No me sale. ¿Quién sabe un zapucay? A ver que me manden.

0: Uy, Oscar, ese tema lo cantaba mi papá cuando yo era chiquita, me cantaba a mí. Uy, vos me lo movés todos los recuerdos, sos mal, Oscar, ¿eh?
1: ¡Vengo, se enfoca ahí! ¡Ahí va, ahí va! ¡Vamos que se prende, vamos!

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1: Qué bueno, Oscarcito, mi hermana Puche, escuchando desde Cava.
0: Vamos, Puchi, animate, mandame esa Zapucay, vamos.
1: No sé si te servirá. ¡Aro, aro, aro, aro! ¿Qué? ¿Le pisaste la pata al perro? Buen día, ¿cómo estás, Oscarcito?
0: Hola,
1: te
0: Esther.
1: Estoy escuchando de la mañana y no me pasaste los mensajes que te mandé. Te mandé bendiciones, te mandé buen día.
0: Buen día.
1: A todos los que escuchan la radio.
0: Qué lindo, sí.
1: Hermoso programa de folclore, me gusta el folclore muchísimo, porque yo lo practico. Ahí en Los Jubilados, con un profesor muy bueno que es de Silvio, que viene de Vidal. Así que me encanta. Ahora que estoy operadita a la rodilla, para poder seguir bailando. Así que te estoy escuchando, sí, sentadita al sol. Un sol hermoso, bendecido domingo.
0: Qué lindo.
1: Y para todos los que escuchan.
0: Moviendo las manitos, Esther, ahí sentadita, pero por lo menos te podés mover. Hoy es tu día, el día de los bailarines de danza folclórica.
1: También. Hermosa música, me encanta, me encanta. Bueno, te estoy escuchando a todos. Bueno, me encanta el programa. Bendiciones. ¿Qué? ¿Le pisaste la pata al perro?

0: Ay, me quedé con ganas de seguir bailando.
1: ¡Ahí llega! ¡El toro, el toro! ¡Conjunto y botín! ¡Estamos caídos, Lucía!
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3: ¡Ay, ay, ay, ay, niños!
2: ¡Claro, junto
1: a Zapucay de Chela!
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4: Gracias, Esther, por los saludos. Espero que te estés reponiendo bien. Te mando un abrazo y feliz domingo.
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qué? ¿Le pisaste la pata al perro?

0: Una dosis de chamamé en la mañana de domingo en la FM Impacto, la radio de Santa Clara del Mar. Descansamos un poco, che, vamos hasta la barra, nos tomamos algo porque la verdad, medio litro de agua perdí transpirando.
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0: Oh, qué lindo.
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0: Cambiar de ritmo así, escuchá.
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1: Buen día, ¿qué tal, chicos? ¿Cómo están? Yo, Mateando, acá les mando un saludo a Mabel, Oscar, a Viviana, a Pipito y bueno, a todos ustedes. Que tengan un domingo maravilloso. Chau, chau.
2: Muchas gracias, Noemí. Bienvenida. ¿Cómo estás? Ahí esos mates están ricos. Azúcar, edulcorante, amargo. ¿Cómo se toman hoy? Tenemos audio de nuestra compañera de trabajo, Karina Cataldo. Vamos a escuchar.
3: Hola, Oscar. Buen día, buen día, buen día. ¿Cómo estás? Bueno, te quiero agradecer primero que todo. La canción que me hiciste de la Cataldo fue un éxito, la pasamos el viernes y gustó mucho. Es más, tengo un GIF que me pasaron una de las oyentes, Noé, y la verdad que gustó mucho. Muchas gracias por la buena onda y por haberla hecho. Fue todo idea tuya, así que fue genial y me sorprendiste. Y bueno, estamos acá escuchando con Marce, estamos tomando unos mates, recién vengo de trotar. Y bueno, quiero mandarle un saludo también a Anshu, que es oyente de la radio, y también a la genia, a mi asistente, que mandó un mensaje hermoso para Anshu. Y bueno, divino todo, hermoso el programa. Un beso para todos. Para Sandra, mi asistente, obviamente, ¿no? Te mando un beso y gracias.
2: Bueno, muy bien, vamos a compartir entonces de lo que está hablando Karina. Es una presentación que la utilizan ahora en Los Adrianes, que sale todos los viernes por la FM Impacto. Y antes de que ella comience a hablar con sus cosas maravillosas que nos entretienen a todos, sale la siguiente presentación.

0: recibimos a la señora Karina Cataldo.
1: Hola Oscar, buen día, ¿cómo estás? Bueno, te quiero agradecer primero que todo la canción que me hiciste de la Cataldo, fue un éxito.
2: Muy bien, y de eso estábamos hablando entonces, la presentación que se utiliza en Los Adrianes cuando ingresa Cari, la Cataldo, así apodada por el Magno.

0: Intro.
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0: Muy bien, para dulce tengo la vida. Qué lindo eso, me gustó.
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0: Tenemos mensaje de Sandra para la Cataldo. Dice, te amo, Cataldo. Hermosa persona, mi jefa.
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0: Mensaje de Anshu para todos nosotros. Gracias, gracias, gracias.
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0: Rubén.
3: Saludo a Karina. Que pase un lindo domingo, una fenómena. Y al marido, Marcelo.
0: Grandes compañeros de trabajo y excelentes personas. Principalmente muy buenas personas.

0: 12 horas, 15 minutos, estamos compartiendo este hermoso domingo. Se vienen ahora las propuestas de nuestros comercios, amigos. Al regreso vamos a estar realizando participación para los sorteos de los fabulosos premios que tenemos y la mañana de raíces y tradiciones.
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Bueno, muy bien, continuamos entonces. Ahora vamos a pasar una información muy importante para Furia Tropical y los seguidores. Mañana no va a estar saliendo al aire. Furia no sale al aire mañana con Diego Bianco. El martes queda pendiente. Hay unas cuestiones que se están resolviendo de salud con respecto a la mamá de Diego. Le mandamos nuestro cariño y que se mejore pronto. Sí, vamos a estar con En Positivo Radial, toda la actualidad, premios en vivo y la mejor música. 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

Vamos a estar jugando por 3 kilos de pata mulo de Granja Mundo Pío. 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Orden también, vamos a estar ahí, ¿con quién? 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

0: Dichos populares, esa es la consigna. Dichos populares, te voy a decir algunos que nos mandó Elena, que está participando muchísimo con todo lo que es la programación de la radio. Vamos a decir entonces uno de los que dijo Elena como ejemplo: la paciencia vence lo que la dicha no alcanza. Mándame dichos populares y participá de los fabulosos premios que tenemos hoy en el sorteo para vos. Ciudad de mágico encanto. Este está bueno, también lo mandó Elena. Dice: el que mucho se despide, pocas ganas tiene de irse.
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0: Este está bueno también, ¿eh? Perro ladrador, poco mordedor. Por ahí tenemos un ejemplo, mandanos entonces dichos populares.

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1: Nos estaba contando Elena, dice, hace 40 años que está en Santa Clara del Mar, lo mejor que eligió con Julio, su marido, para vivir, el mejor lugar, Santa Clara del Mar. En enero próximo, dice acá. Dice Julio, el primer pescador artesanal en Santa Clara del Mar. Mandamos un saludo enorme entonces a Elena y Julio.
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1: Elena, si estás escuchando, me pedías algún tanguito para compartir. Ayer te estábamos esperando en Cómo Estamos Hoy, el programa de Marcelo Oviedo. Manda un mensajito porque ya está preparado para vos el regalito. Entonces, comunícate Cómo Estamos Hoy los sábados de 10 a 12 horas y vas a escuchar tu tanguito, el tango que querés.

0: Y vamos con lo prometido, entonces, el tercer tema de la mañana dedicado de los abuelos, los nietos, divino para compartir.
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0: 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Dichos populares. Vamos con Chiche.
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0: Vamos, Chiche, adentro. Sí.

0: Tenemos audio de Anshu.
1: Hola, bueno, ya está, ya me llenaron de energía, de alegría, ya hablé con Sandra. Guillermo también me mandó un mensaje, escuché los saludos. Y encima estoy acá al rayo del sol, muerta de calor, ya a punto de ponerme el bikini. ¡Hey! Aunque sea tomo sol acá en la puerta de mi casa. Quiero pedirles por favor para el domingo que viene, Samba del Amor en Vuelo, si es posible por Tamarita, pero bueno, si no la que sea, todos los temas son lindos. Soy Anshu 598 y quiero participar por cualquiera de las consignas. Y si no me gano nada, no importa, yo me gané un montón. Yo ya soy ganadora con todo lo que me pasó esta mañana.
0: Mándanos un dicho popular, Anshu, dale. Nos dice Juli, al que madruga Dios lo ayuda. Juan Carlos, el que mucho abarca, poco aprieta. Rosa, más vale pájaro en mano que 100 volando.

0: Dice Susi, el que te escribe a cada rato es porque quiere ganar. Elena es una genia.
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2: Oscar, a cada chancho le llega su San Martín. O le saltó la térmica. Hey. O más duro que alfajor de Telgopor.
0: Alfajor de Telgopor. Me imagino que es algo de cotillón. Así escuchábamos el audio de Sandra. Viene Nora, que se engancha a participar. A ver. Muy bien, Norita. Ya está dicho. Vamos, va, vale, pájaro hermano, que siguen volando. Feliz domingo, bendiciones. Mirta nos dice, perro que ladra no muerde. Y Alfredo, el que mal anda, mal acaba. El que mal anda, mal acaba, nos dice Sol también. Muy bien. Vamos con audio de Lucía.
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0: Y el esfuerzo de hoy es el éxito de mañana, dice Gonzalo.
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0: Vamos con Graciela Aparicio Pucci, que dice: a falta de pan, buenas son las tortas. Y árbol que nace torcido, jamás su tronco endereza. Tenemos dicho de Fabián: en las buenas y en las malas se conocen los amigos son la familia que elegimos, que uno elige, dice.
2: Oscar, cría cuervo y te sacarán los ojos.
0: Cierto.
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0: Cría cuervo y te sacaron los ojos, es real eso.
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0: Vamos con Oscarcito de Santa Elena, que nos dice:
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0: Bien.
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0: Bueno, hasta ahora, porque me están diciendo, y decilo, dale. Bueno, todos los que nombré hasta ahora están

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1: Seguimos. Seguimos sumando entonces. El que mucho se despide, pocas ganas tiene de irse. El que no corre, vuela. Y donde el diablo perdió el poncho, dice Fabiana de Schopenhauer.
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1: Viviana.
3: Gracias, gracias Oscarcito por este hermoso programa. No sabes lo feliz que me hace que a la distancia con mi hermana estemos compartiendo la misma música, el mismo programa, los mismos mensajes que escuchamos. La verdad que una maravilla como digo siempre. Gracias, gracias, gracias. Un abrazo para mi hermana Noemí Valdés, que está en Cava. Un abrazo, hermana, te amo.
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1: Y lo dice Viviana para sumarse al sorteo, está compitiendo también, se mete adentro de la urna con cada oveja, con su pareja. Nuevi.
4: Fue, ¿sabes qué? Quería acuerdo y te visitar a los ojos. El que poco abarca muchas piezas. Uf, hay un montón.
1: Un montón.
4: Eso.
1: Qué lindo, ¿eh? Qué lindo recuerdo con todos los dichos populares. María Amalia nos dice:
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1: A caballo regalado no se le miran los dientes, dice Chela, y nos manda audio.
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2: Yo sé que es tiempo de entregarme ahora, poniendo en venta lo mejor.
1: A ver, Mabel, escuchamos.
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1: Sí.
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Vamos con Cristina, a ver, escrito, ahí viene, ahí está. Algunos dichos populares, tener la sartén por el mango. Bueno ese, ¿eh? Una golondrina no hace verano. Ojos que no ven, corazón que no siente. Muy bien, ese se repite. Nada es verdad, es mentira. Todo es según el color del cristal con que se mira. Nada es verdad ni mentira, ni es mentira. Está, ahora sí. Nada es verdad ni es mentira. Todo es según el color del cristal con que se mira. En el país de los ciegos, el tuerto es rey. Y el perro del hortelano no come ni deja comer. Eso nos dice Cristina, que está participando y jugando.

0: Le decía siempre mi papá Miguel Ángel, hace 45 años se enamoró de Santa Clara, dice siempre que llovió, paró. ¡Ancho participando! No se lo quiere perder, ¿eh? Mirá, Fabiana, acá está tu nena, María Belén. Dice, lo que no mata engorda es lo que me está pasando. Inmortal, dice. Camarón que se duerme se lo lleva a la corriente. Y al que madruga, Dios le ayuda.
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0: Vamos a tirar el gancho. Vamos a tirar el gancho que se viene la fiesta en diciembre. Torneo de pesca en kayak. A la variada mayor. Vamos a estar sorteando en la FM Impacto. 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Tenemos audio de Rubén, a ver.
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0: Napoleón.
2: 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Agua que no has de beber, déjala correr.
0: Bien.
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0: Para.
2: 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No aclares.
0: Gracias, Rubén.

0: presentación de sus obras. 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

0: compartiendo este temazo, por Dios, qué letra, ¿no?
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0: Querido Luciano, aquí te dejo estas letras. Hasta el próximo, hasta el mejor cazador, dice Susana. Hasta el mejor cazador se le escapa la liebre. A buen puerto vas por leña. Y más serio que perro en bote, dice Susana. Nosotros le decimos en respuesta y devolución. Estás adentro de la urna, sí.
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0: Robina de Santa Elena, el famoso dicho, más vale pájaro en mano que 100 volando, aunque si son pollos, mejor que estén en la parrilla. Romina, muy bien, estás participando, sí. Tenemos audio de Rosa.
2: Bueno, este aplica para mí, creo que este más grande. Más sabe el zorro por viejo que por zorro.
0: Es un dicho interesante.

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1: Chiche. La Cataldo dice, no hay mal que por bien no venga. ¿Cuánto tarda en llegar el bien? En el próximo 2-21. Atención, participamos todos y acá lo tenemos a Adrián Escalada que nos dice, pintor que pintó la luna, pintó el cielo y el sol, pintó... No, pará. Más vale chiquito... No, pará.

Mañana vas a decir ese en positivo. Mañana me vas a leer los dichos que me mandaste. ¿Me escuchaste? No es fácil estar acá y leer esto y uno cree que viene todo. Más o menos, imagínense más o menos como el audio de Rubén, del poncho que se moja y bueno. Así, mañana lo va a leer. Tenemos dos dichos que son muy interesantes. Mañana entonces, en positivo, vamos a estar escuchando los dos. Le van a pedir, quiero que le pidan mañana a Adrián. Adrián Grande, sí, al jefe, al magno, le van a estar pidiendo los dos dichos que le pasaste a Oscar y no los pudo leer.

0: Vamos con Lucía, que nos dice: cocodrilo que se duerme es cartera. Tenemos ahora a Pepe, que nos dice: casa de herrero, cuchillo de palo. Vamos ahora con Mónica, mamá de Romina.
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0: ¿Nos manda un audio?
2: 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El que mucho abarca, poco aprieta. Mónica, 445.
0: A lo mejor tiene las manos chiquitas.
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0: El cosechero estamos escuchando. De tal palo, tal astilla, nos dice Mónica, que nos deja los últimos tres del DNI. Y también tiene presente a Cría Cuervos y Te Sacarán los Ojos. ¿Están todos adentro de la urna? ¡Sí!

Arriba con la chacarera, vamos. Se fue de tema María Belén, dice tu mamá. María Belén, tu mamá te está retando allá de Scheppener. Vamos con Anaí, dice vaca que cambie querencia, se atrasa en la aparición. Buen programa. Qué lindo los dichos del Martín Fierro, me encantan.

En mi época de músico, cuando estaba por terminar antes del último tema, me despedía diciendo: y con esto me despido sin expresar hasta cuándo. Siempre corta por lo blando el que busca lo seguro, más yo corto por lo duro y así de seguir cortando.

0: Ojo, pará, no lo largues al aire, léelo previamente porque es de Juan Carlos. Este, estamos preparando la fiesta del cordero. Mirá, ya está con un corderito. No te puedo creer, con mamadera. Ahí está Juan Carlos, mirá qué lindo. Juanca, no lo puedo decir. Pasáselo mañana a Adrián en positivo, a ver si se animan. No puedo leer eso al aire. Ya estoy aprendiendo. Primero leo, si no meto la pata.
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0: Ya tenemos quien se va a encargar de recordártelo, Águila Magna.
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0: Inapropiado, es poco, Marcelo, lo que me mandó. Yo que leo de corrido, entre cerros y mañana te lo piden.
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0: Y mi bisabuela decía: si llega un invitado, le echamos agua a la sopa.
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0: Sí, sí, sí, me siento ganadora, dice Rosa Beatriz. Sí.
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0: Tremendos temas estamos escuchando, mi gente. ¿Y cómo hacemos para terminar este programa? De locos. A cruzar los dedos, Fabián. Sí. El mejor hombre, el hombre no debe abrir la boca sino cuando va a decir algo que sea mejor que el silencio. Toma, no, es impresionante. Mañana hacemos un cuadro, por favor. La FM Impacto va a poner esto, porque es especial para todos los que tenemos aquí adelante un micrófono. El hombre no debe abrir la boca sino cuando va a decir algo que sea mejor que el silencio. ¡Sí! ¡Gracias, Fabián!
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0: Es cierto. Es muy bueno, Oscarcito, sí.
5: Oscar, con estos temas está para estar con un lindo costillar y unas brasas.
0: Y un benito.
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0: Qué lindo.
5: Me pusieron el domingo allá arriba,
0: Vamos.
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0: Vamos, Rubén, querido.

0: Y participa Jessy, que nos dice: buenas, buenas, cocodrilo que duerme es cartera. Y si te gusta el durazno, bancate la pelusa, querido. Se puede llevar el caballo al río, pero no se le puede obligar a tomar agua. ¡Muy bueno, Jessy! Me gustó esa del caballo al río. A lo mejor si le das un poquito de vino.
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0: Un poquito de vino para ese caballito. Y probamos, a ver.

Participa Marta desde Mar del Plata, que nos dice: cosecharás tu siembra cortito y al pie. ¿Entendiste? Cosecharás tu siembra. Nos deja los últimos tres del DNI. ¡Qué buenos números, Marta, querida! No hay mal que dure 100 años ni cuerpo que lo aguante. Muchas gracias. ¿Participó Cristina también con algún dicho? No, Noemí, no, no puedo leer eso. Viviana, a ver, Viviana, poné límites acá. Te voy a compartir lo que mandó tu hermana.

0: Atención, Viviana. Ahí, lee lo que mandó Noemí. No lo puedo leer al aire. Que lo mande mañana en positivo. Que se hacen los seriecitos, a ver qué hacen. No, no puedo, no puedo. María Belén, sí, se puede leer. En boca cerrada no entran moscas. Muy bien, muy prolijita, elegante, con los lentes de sol, los tréboles de cuatro hojas. Muy bien. Escuchamos el audio y la explicación del título del libro de Marcelo Oviedo, que se va a estar presentando el próximo 3 de octubre a las 16 horas. Sí, vamos a estar en la Biblioteca Municipal Don José de San Martín, Punta Lara 494.
1: Oscar, ese cuento salió premiado en el concurso del Libro de Oro. Y es un cuento que yo le dediqué a mi mamá, porque después que había fallecido volví a la casa a acomodar las cosas que tiene que hacer uno cuando un pariente se va, y encontré un té en la mesa que no había bebido. Y ahí, en ese momento, lo primero que se me ocurrió fue sacarle una foto, y es justamente la tapa del libro. Y bueno, y ahí escribí. A partir de eso, escribí el cuento, que también le da el nombre al libro. Así que bueno, la presentación de mi libro arranca más por ese lado, un recuerdo de mi mamá.
0: Voy, ya te digo, voy a estar presente, me interesa muchísimo.
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0: Vamos a estar presente entonces. Che, a ver si nos encontramos todos ahí, en la Biblioteca Municipal Don José de San Martín, Punta Lara 494, el 3 de octubre a las

Seguimos leyendo más dicho en este caso de Cristina. Dice, pan para hoy, hambre para mañana. Cada uno sabe dónde le aprieta el zapato. Vemos la paja en el ojo ajeno y no vemos la viga en el nuestro. Otro dicho que nos manda Cristina es en casa de herrero mucho trecho. En casa de herrero mucho trecho. Hay que perderse para conocer el camino. Ahí me mareaste, Cristina, me mareaste. En casa de herrero mucho trecho.

Cristina, por favor, explícamelo. Es cosa de ver mucho trecho. No se habrán dos dicho que los mezclaste a los dos, Cristina.

Ahí nos pide Fabián algo de Los Cantores del Alba. A ver, ya estaba programado, así que escuchamos. Suenan Los Cantores del Alba, que no son los gallos en este caso. Seguimos con Romina de Santa Elena, el que mucho duerme, poco se entera. Hay algunos que no conocía. Qué bueno que está esto.

0: Todo bicho que camina va a parar al asador.
1: Sí, lo vamos a comer. Más a esta hora.
0: La lengua es el peor cuchillo del gaucho.
1: ¡Uepa! Y salió cortando.
2: Carcito, qué mal pensado, ¿eh?
1: ¿Qué?
2: Yo no puedo porque... Mira, chiquita, pueden ser las pelotitas de ping-pong que vos jugás.
1: Sí.
2: Y pican y repican.
1: Sí.
2: Después no jugás al pádel. Bueno, yo juego al pádel. También, las pelotas de pádel son mucho mejor porque pican bien. No dije nada que sea con mala intención. Fue divertida. Pero vos... Sus mal pensado, ojo casito.
1: Escucha, Noemí, si vos vieras las cosas que tengo que leer acá. Te retó tu hermana

0: Atención, tenemos más dichos. La señora Patricia Chipola dice: no hay peor sordo que el que no quiere oír. ¿Y qué? ¿Eh? ¿Qué? ¿Qué? Que no hay peor sordo que el que no quiere oír. ¿Qué? Dale, che. No le busque la quinta pata al gato.
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0: O los pelos al huevo, dale. Ya estás quiquillosa, che. ¿Qué?
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2: Te hago una pregunta.
0: Diga.
2: ¿Dónde se va a presentar los libros?
0: Sí.
2: ¿Es la biblioteca que está a la vuelta de la escuela 1? ¿Y puede ser que también la Catálogo va a presentar su libro?
0: Ahí le comparto el flyer.
2: Así la voy a ver.

0: A ver. Seguimos con Juan Bautista. Buenas, participo por la consigna. La vida es como andar en bicicleta. Para mantener el equilibrio debes seguir adelante. Ay, qué alivio, che, leer cosas sanas. Muy bien, gracias Juan Bautista. Muy buena la radio. No, criminal la foto. Mirá lo que es ese bicho de cuatro patas ahí en el asador de Rubén. Tremendo. Bueno, chicos, que lo disfruten. Buen vinito ahí acompañando. Hay un lechoncito a las brasas, ya lo dieron vuelta.
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0: Tenemos audio.
2: Este Oscar ya está casi al cierre del programa. Pero a ver si este va. El mejor maestro, el tiempo. La mejor ciencia, la experiencia.
0: Muy bien, muy lindo. Seguimos.
2: Oscar, este fue un programa muy diferente a todos. Así lo he sentido yo. Un programa de muchas emociones, de muchas vivencias compartidas, de muchos dolores que la gente lleva dentro. Fue un programa muy, muy lindo, muy especial, lo sentí hoy, ¿sí? De vivencias, de gente que ha abierto su corazón para contar cosas. Y la solidaridad de la gente, ¿no? Que eso es lo más importante. Y tener siempre una escucha, que nos escuchen, que es lo más importante. Así que felicitaciones por el programa de hoy. Muy, mira, he llorado y me he emocionado, pero muchísimo, muchísimo con cada cosa. Muy lindo programa.
0: Así escuchábamos el audio de Claudia, que nos escribe y nos manda audio desde La Armonía. Sonando en La Armonía, la FM Impacto. Nos dice Cristina, el que tiene boca se equivoca y el que escribe rápido también. A ver, ahí está, ahora sí. En casa de herrero, cuchillo de palo y hay que perderse para conocer el camino.

0: Escuchen este de Anshu. Así se viene, picante, dice: siéntate en la puerta de tu tienda y verás pasar el cadáver de tu enemigo. Viviana.
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No, no, Patricia, no. No te dejes influenciar. Tampoco puedo leer eso. Ahora se los mando todo a Marcelo. Se hacen cargo.

Y así seguimos compartiendo más ritmo. Llegó una guaracha de Brenda Sosa, ¿cómo lo hizo? Nos vamos ahora a escuchar a Titiro Figueredo, se me olvidó otra vez.

0: ¡Viva Perón, Cristina y el finado Néstor!
1: 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En los Juanetes, la... la PM me escribe. Todo bicho que camina va para el asador y el yerno se comía. ¡No! Juan Carlos, por favor.

0: Bueno, mi gente, cerramos la participación en el sorteo. Son las 13 horas 26 minutos. ¿Hasta qué hora vamos a seguir? No. Ya. Vamos a la urna, realizamos el sorteo y volvemos.
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1: Mi abuelo se iba a casar y preparó su escopeta. Con una buena bagueta por dentro la entró a limpiar. De nuevo la quiere usar, pues de tenerla guardada está tan amojosada y dura como una suela. Desde que murió mi abuela no le ha tocado para nada. Tiene que tener mucho ojo, revisarle bien la junta, pues dice que hasta en la punta se le ha taponeado con mojo, que tiene el seguro flojo y el gatillo mueve a gata. Le va a costar mucha plata para completar esa hazaña, si hasta con tela de araña se le ha ensuciado la culata. Dice que antes bien andaba, aun cuanto vivía la vieja, sin tener ninguna queja de vez en cuando probaba. Muchas veces gatillaba y el tiro no le salía, pero el que ya la entendía de nuevo la preparaba.

ir para adelante, para atrás se vuelve a arrollar. Él le pegó una estirada, pero se quedó ahí nomás. Y tiene miedo, además, de que el caño no le aguante y en vez de ir para adelante le reviente por atrás. Cuando mi joven abuelo la tenía bien completa, daba gusto su escopeta, entonces le andaba al pelo. Le desparramaba al vuelo sin andar con precauciones. Es que en esa ocasión andaba bien el martillo, ni bien tocaba el gatillo, saltaban las municiones. Mire, antes sí que pateaba, pero mucho más que ahora. Como era tan pateador, a veces miedo le daba. Un día apuntando estaba, apretó el gatillo y ¡zá! Lo hizo caer para atrás y según cuenta mi abuelo, que cuanto lo vio en el suelo le dio 10 patadas más. Él dice, por más que sea, no tiene la fuerza de antes. El gatillo es muy campante, pero ya ni se mosquea. Como casi no patea, la apunta sin cuidado. Y cuando le ha gatillado, aunque le parezca extraño, por el olor que echó el caño se dio cuenta que ha tirado. Pero ni la quiere usar, ni maltratarla tampoco. La va a limpiar otro poco y después la va a guardar. No saldrá más a cazar y se arrepintió enseguida. Dejó su vista tendida sobre el verdoso paisaje, recordando los pasajes de su escopeta querida.

0: Me vas a mandar el recibido, por supuesto. Tenemos, a ver, tres ganadoras, un ganador. Arrancamos con Salumería de Bulone, ganadora. Felicitaciones, Mónica 445. 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Espectacular, Mónica, lo que vas a degustar. 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Mónica 445. Vamos con Jonathan Papilera.
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0: En Jonathan van a estar recibiendo a Gonzalo. Felicitaciones, 309, 15 litros de productos de limpieza. A laburar, Gonzalito, que se viene buen clima. Por supuesto, hasta ahora, querido. Mamita, qué mugre con la lluvia. La lluvia, el vallo, la llena. Todo retorcido salía. Me hacían dejarle el calzado afuera, parecía que estaba viviendo en Japón.
2: Denle un aplauso fuerte a Pepe.
0: Muy bien, ya tenemos dos de los premios entregados. Vamos ahora con Sagitario. Felicitaciones, Rosa 886, Rosa 886, Rosa Beatriz. Felicitaciones, mi querida compañera de todos los domingos, asistencia perfecta, merecido premio y bien ganado lo tenés.

¿Listos los pollitos? Ya están preparados, entonces a partir de mañana van a poder retirar los pollitos. 3 kilos de pata mulo de granja Mundo Pío. ¡Felicitaciones, Sol! 213. Sol ha sido la ganadora de los 3 kilos de pata mulo de granja Mundo Pío.

0: Ay, Rubén querido, pegó en el palo. Te faltaba esta para completar el domingo de felicidad absoluta. Gracias, qué alegría. Nos mandan un sticker, un perrito con corazones. Muy bien, Mónica, felicitaciones. Gonzalo también está recibido su premio. Muchas gracias. Ahora a retirarlo a partir de mañana. Anshu nos dice, hasta el domingo, gracias por este tan especial domingo. Gracias. Bueno, mi gente, nos estamos despidiendo entonces. Será hasta el próximo domingo. Vamos a ir al cierre. Que tengan muy buena semana. Como siempre, vamos a estar aquí próximo domingo, 10 horas hasta las 13, acompañándolos. Tenemos el último mensajito. A ver, aquí está. Feliz domingo para todos, nos dice Juan Carlos. Y una carita de mucha felicidad, Rosa. Dice, gracias, Oscar. Está grabando audio. Vamos a esperar un poquito. Gracias, Juanca, por todo lo compartido. Tenemos audio de Rosa, sí. Última canción, nos despedimos con Desdeñosa. Tremendo para festejar este día tan especial de los bailarines del folclore nacional argentino.
1: Gracias, Oscar. Que pases un feliz fin domingo, como se dice. Gracias.
0: ¡Feliz domingo para todos! Gracias, Oscar. Marta desde Mar del Plata. La próxima será seguir participando, mi querida prima. Vamos a ver qué pasa el próximo domingo. Tenemos saludos de Fabián.
2: Gracias, Oscar. Buen fin de semana. Hermoso, hermoso programa, como siempre.
0: Un abrazo grande, Fabi. Jessy nos dice feliz domingo para todos. Cristina, hasta el próximo domingo. Para el que se va sin que lo echen, vuelve sin que lo llamen. ¿Ese para mí? Cristina. Cristina, ¿eso es para mí? Gracias, nos dice Rosa. Susan dice, hasta el próximo domingo, Oscar y a todos. Buena semana, mi gente. Nos reencontramos. Vamos al cierre.
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3: El partido de Mar Chiquita recibió a más de 1.500 estudiantes, docentes y acompañantes en la Feria Provincial de Educación, Artes, Ciencias y Tecnología número 53, que se desarrolló del 1 al 3 de septiembre en el Polideportivo Municipal de Santa Clara del Mar. La directora general de Cultura y Educación de la provincia, Flavia Terici, y el jefe comunal de Mar Chiquita encabezaron la ceremonia de apertura de un evento que a lo largo de 3 jornadas convirtió al distrito en el epicentro del saber y la creatividad educativa de toda la provincia. Chicos y chicas de las escuelas secundarias técnicas número 1 de Coronel Vidal y número 2 de Camet Norte participaron de Expo Intersec 2026, una de las principales exposiciones vinculadas a la tecnología, la innovación y la industria, que se desarrolló en la rural de Buenos Aires. La delegación marchiquitense estuvo acompañada por el intendente del partido de Mar Chiquita, Día Nacional de las Personas Sordas. La comunidad sorda del partido de Mar Chiquita invita a participar del tercer encuentro por el Día Nacional de las Personas Sordas en Coronel Vidal. Los esperamos para compartir una jornada inclusiva y de visibilización el 19 de septiembre en el Espacio Joven. El intendente del distrito encabezó un encuentro con autoridades del Colegio de Arquitectura y Urbanismo y del Colegio de Técnicos para continuar trabajando en la redacción de un nuevo reglamento de edificaciones para el partido de Mar Chiquita. Seguimos trabajando junto a las instituciones profesionales para construir una normativa moderna, eficiente y adecuada a las necesidades actuales de Mar Chiquita, aseguró el jefe comunal.
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1: Inclusión, recreación, entretenimiento y contención para jóvenes con discapacidad. Club de Día en Coronel Vidal. Con mucho entusiasmo, comenzamos el Club de Día en el Zoom de la comunidad. Actividades deportivas para fomentar el bienestar, talleres culturales y artísticos para potenciar la creatividad, un lugar de encuentro y contención mutua. Seguimos sumando espacios inclusivos que garanticen derechos y oportunidades para todos los jóvenes. Todos los miércoles y viernes de 14 a 16 horas. Trabajo conjunto del municipio con la Fundación Las de Rosa para la prevención del cáncer de mama. El jefe comunal mantuvo una reunión con María de los Ángeles Gallegos, referente de la Fundación Las de Rosa, en la cual se abordan diversas cuestiones vinculadas a la prevención y concientización sobre el cáncer de mama en el distrito.
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1: El partido de Mar Chiquita recibió a más de 1.500 estudiantes, docentes y acompañantes en la Feria Provincial de Educación, Artes, Ciencias y Tecnología número 53, que se desarrolló del 1 al 3 de septiembre en el Polideportivo Municipal de Santa Clara del Mar. La directora general de Cultura y Educación de la provincia, Flavia Terici, y el jefe comunal de Mar Chiquita encabezaron la ceremonia de apertura de un evento que a lo largo de 3 jornadas convirtió al distrito en el epicentro del saber y la creatividad educativa de toda la provincia. Chicos y chicas de las escuelas secundarias técnicas número 1 de Coronel Vidal y número 2 de Camet Norte participaron de Expo Intersec 2026, una de las principales exposiciones vinculadas a la tecnología, la innovación y la industria, que se desarrolló en la rural de Buenos Aires. La delegación marchiquitense estuvo acompañada por el intendente del partido de Mar Chiquita. Día Nacional de las Personas Sordas. La comunidad sorda del partido de Mar Chiquita invita a participar del tercer encuentro por el Día Nacional de las Personas Sordas en Coronel Vidal. Los esperamos para compartir una jornada inclusiva y de visibilización el 19 de septiembre en el Espacio Joven. El intendente del distrito encabezó un encuentro con autoridades del Colegio de Arquitectura y Urbanismo y del Colegio de Técnicos para continuar trabajando en la redacción de un nuevo reglamento de edificaciones para el partido de Mar Chiquita. Seguimos trabajando junto a las instituciones profesionales para construir una normativa moderna, eficiente y adecuada a las necesidades actuales de Mar Chiquita, aseguró el jefe comunal.
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2: Inclusión, recreación, entretenimiento y contención para jóvenes con discapacidad. Club de Día en Coronel Vidal. Con mucho entusiasmo, comenzamos el Club de Día en el Zoom de la comunidad. Actividades deportivas para fomentar el bienestar, talleres culturales y artísticos para potenciar la creatividad, un lugar de encuentro y contención mutua. Seguimos sumando espacios inclusivos que garanticen derechos y oportunidades para todos los jóvenes. Todos los miércoles y viernes de 14 a 16 horas. Trabajo conjunto del municipio con la Fundación Las de Rosa para la prevención del cáncer de mama. El jefe comunal mantuvo una reunión con María de los Ángeles Gallegos, referente de la Fundación Las de Rosa, en la cual se abordan diversas cuestiones vinculadas a la prevención y concientización sobre el cáncer de mama en el distrito.
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1: El partido de Mar Chiquita recibió a más de 1.500 estudiantes, docentes y acompañantes en la Feria Provincial de Educación, Artes, Ciencias y Tecnología número 53, que se desarrolló del 1 al 3 de septiembre en el Polideportivo Municipal de Santa Clara del Mar. La directora general de Cultura y Educación de la provincia, Flavia Terici, y el jefe comunal de Mar Chiquita encabezaron la ceremonia de apertura de un evento que a lo largo de 3 jornadas convirtió al distrito en el epicentro del saber y la creatividad educativa de toda la provincia. Chicos y chicas de las escuelas secundarias técnicas número 1 de Coronel Vidal y número 2 de Camet Norte participaron de Expo Intersec 2026, una de las principales exposiciones vinculadas a la tecnología, la innovación y la industria, que se desarrolló en la rural de Buenos Aires. La delegación marchiquitense estuvo acompañada por el intendente del partido de Mar Chiquita. Día Nacional de las Personas Sordas. La comunidad sorda del partido de Mar Chiquita invita a participar del tercer encuentro por el Día Nacional de las Personas Sordas en Coronel Vidal. Los esperamos para compartir una jornada inclusiva y de visibilización el 19 de septiembre en el Espacio Joven. El intendente del distrito encabezó un encuentro con autoridades del Colegio de Arquitectura y Urbanismo y del Colegio de Técnicos para continuar trabajando en la redacción de un nuevo reglamento de edificaciones para el partido de Mar Chiquita. Seguimos trabajando junto a las instituciones profesionales para construir una normativa moderna, eficiente y adecuada a las necesidades actuales de Mar Chiquita, aseguró el jefe comunal.
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0: Elsa.
1: Bueno, ¿y ahora qué hacemos?
0: Ay, no traigo una pantuflita.
1: ¿Eh?
0: Una pantuflita.
1: Unas pantuflas, dale.

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1: Inclusión, recreación, entretenimiento y contención para jóvenes con discapacidad. Club de Día en Coronel Vidal. Con mucho entusiasmo, comenzamos el Club de Día en el Zoom de la comunidad. Actividades deportivas para fomentar el bienestar, talleres culturales y artísticos para potenciar la creatividad, un lugar de encuentro y contención mutua. Seguimos sumando espacios inclusivos que garanticen derechos y oportunidades para todos los jóvenes. Todos los miércoles y viernes de 14 a 16 horas. Trabajo conjunto del municipio con la Fundación Las de Rosa para la prevención del cáncer de mama. El jefe comunal mantuvo una reunión con María de los Ángeles Gallegos, referente de la Fundación Las de Rosa, en la cual se abordan diversas cuestiones vinculadas a la prevención y concientización sobre el cáncer de mama en el distrito.
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0: mirándolo a mí. ¿En serio?
1: Ahí.
0: Sigue.
1: Ok.
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3: El partido de Mar Chiquita recibió a más de 1.500 estudiantes, docentes y acompañantes en la Feria Provincial de Educación, Artes, Ciencias y Tecnología número 53, que se desarrolló del 1 al 3 de septiembre en el Polideportivo Municipal de Santa Clara del Mar. La directora general de Cultura y Educación de la provincia, Flavia Terici, y el jefe comunal de Mar Chiquita encabezaron la ceremonia de apertura de un evento que a lo largo de 3 jornadas convirtió al distrito en el epicentro del saber y la creatividad educativa de toda la provincia. Chicos y chicas de las escuelas secundarias técnicas número 1 de Coronel Vidal y número 2 de Camet Norte participaron de Expo Intersec 2026, una de las principales exposiciones vinculadas a la tecnología, la innovación y la industria, que se desarrolló en la rural de Buenos Aires. La delegación marchiquitense estuvo acompañada por el intendente del partido de Mar Chiquita. Día Nacional de las Personas Sordas. La comunidad sorda del partido de Mar Chiquita invita a participar del tercer encuentro por el Día Nacional de las Personas Sordas en Coronel Vidal. Los esperamos para compartir una jornada inclusiva y de visibilización el 19 de septiembre en el Espacio Joven. El intendente del distrito encabezó un encuentro con autoridades del Colegio de Arquitectura y Urbanismo y del Colegio de Técnicos para continuar trabajando en la redacción de un nuevo reglamento de edificaciones para el partido de Mar Chiquita. Seguimos trabajando junto a las instituciones profesionales para construir una normativa moderna, eficiente y adecuada a las necesidades actuales de Mar Chiquita, aseguró el jefe comunal.
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